0: por dentro siguen sucios con su rapacidad y codicia. Fariseo ciego, limpia primero por dentro el vaso y así quedará también limpio por fuera. Palabra del Señor. Gloria y honor a ti, Señor Jesús. Hermanos y hermanas, este evangelio del día de hoy, el Señor nos viene a aclarar que en muchas ocasiones nosotros somos muy celosos de gestos exteriores, somos que si se hizo esto, que no se hizo lo otro, que aquí y allá, pero nos quedamos en lo ritual, no en lo más profundo, que como hoy Jesús nos ha recordado, a veces aquella gente quería pagar el diezmo de la menta, del anís y del comino, pero descuidan las obras, ¿cuáles? La justicia, la misericordia y la fidelidad. En la actualidad vemos cómo muchos defienden, y está muy bien, que si la liturgia, la ortodoxia, que esto está fenomenal, esto lo debemos de apoyar siempre, pero sin, como dice Jesús, sin descuidar lo otro, que es la justicia, la misericordia y la fidelidad. La justicia porque el Señor es completamente justo, y aunque de momento la justicia tarde en llegar, pero Dios, que es justo juez, sabe a cada uno atribuirle lo que verdaderamente le corresponde. Luego la misericordia. Somos muy, a veces, así le pasaba a los fariseos, muy prontos para juzgar y condenar lo que hizo bien y lo que hizo mal fulano, pero se nos olvida la práctica de la misericordia. Y por otro lado está el de la fidelidad. Pensamos que en lo ritual o en lo que practicamos está ya todo seguro y que yo con esto estoy siendo fiel a Dios. Pues a veces podría ser, no siempre, que estemos haciendo muchos actos religiosos, pero no estemos haciendo la voluntad de Dios. Y vuelvo a aquel punto siempre traído por acá en cuanto al Papa Francisco, que él nos habló mucho de la mundanidad espiritual y cómo a veces pensamos que entre todas estas situaciones, entre todas estas ambivalencias que a veces hay en la vida, pensamos que tenemos como una especie de ropaje religioso o unas costumbres religiosas que son buenas que las tengamos, pero por dentro el corazón podría ser completamente mundano. Esto a nosotros nos conviene, nos ayuda a reflexionar para que nos demos cuenta que la práctica religiosa que realizamos tiene que ir de la mano de nuestro corazón. Porque no basta con que nosotros estemos siempre viendo esto, lo otro, errores o haciendo actos religiosos por aquí y por allá, si nuestro corazón no se convierte. Veo en la actualidad mucho énfasis por esto, por lo otro, pero no así en la misericordia, no así en la compasión de nuestro Señor Jesucristo. Todo lo debemos de practicar, pero no aisladamente, sino que en sinodalidad, como nos ha enseñado nuestro amadísimo Papa Francisco, en comunión los unos con los otros y buscando siempre que todos glorifiquemos al Señor nuestro Dios de la misma manera, con nuestra forma de ser religiosa, pero también con la conversión de nuestro corazón. Porque Dios, lo que más le gusta de nuestra religiosidad es aquello que va acompañado de la misericordia y de la compasión, tal como nos enseñó nuestro amado Señor Jesucristo. El Señor, pues, hoy nos está invitando a no ser esos fariseos, porque así como hubo unas bienaventuranzas en el capítulo 5 de San Mateo, ahora aquí en el capítulo 23 están los famosos ayes, ayes referidos a prácticas religiosas exhaustivas que tenía el pueblo de Israel, 613 preceptos por guardar, pero no la misericordia, no la compasión de Jesucristo. Es muy fácil ver de que cometemos tal falla en esto y en lo otro, pero no somos de la misma entereza a la hora de practicar la misericordia con los que nos acercan. Lo digo por mí, lo digo por todos, porque es un desafío en nuestro mundo moderno no dejarnos robar por lo eficiente, por lo utilitario, por tanto vales o cuánto tienes, cuánto vales, sino por la práctica con el más desposeído, la misericordia y la compasión. Que le bendiga el Dios Todopoderoso, que es Padre, Hijo y Espíritu Santo. Amén. Saludo a nuestros hermanos de Arcatao, al Padre Mauricio, al seminarista Oscar, el padre Manuel Acosta. Ayer estuvimos celebrando la fiesta patronal de Arcatao, dedicada a San Bartolomé. La iglesia estaba repleta y llegaron varios sacerdotes de la diócesis y todos alegres por esta gran fiesta del apóstol San Bartolomé. Felicidades a la comunidad de Arcatao. Y también oro por el eterno descanso de Daisy. Mañana será, mejor dicho, hoy será la misa de cuerpo presente. Que descanse en paz, Daisy Serrano.
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9: Buenos días, queridos hermanos y hermanas. Es miércoles 26 de agosto, día de San Luis, rey de Francia. El Evangelio está tomado de San Mateo, capítulo 23, de los versículos 27 al 32. En aquel tiempo Jesús dijo a los escribas y fariseos: ¡Ay de ustedes, escribas y fariseos hipócritas! Porque son semejantes a sepulcros blanqueados que por fuera parecen hermosos, pero por dentro están llenos de huesos y podredumbre. Así también ustedes por fuera parecen justos, pero dentro están llenos de hipocresía y de maldad. Ay de ustedes, escribas y fariseos hipócritas, porque les construyen sepulcros a los profetas y adornan las tumbas de los justos, y dicen: si hubiésemos vivido en tiempo de nuestros padres, nosotros no habríamos sido cómplices de ellos en el asesinato de los profetas. Con esto ustedes están reconociendo que son hijos de los asesinos, de los profetas. Terminen pues de hacer lo que sus padres comenzaron. Palabra del Señor, gloria y honor a ti, Señor Jesús. Estamos en los dos últimos ayes. El primero es dedicado a los escribas y fariseos hipócritas. Escribas eran los teólogos de aquel tiempo y fariseos era la gente piadosa de aquel tiempo. Y Jesús sabe reconocer que en aquellas personas hay buena apariencia, pero dice por dentro están llenos de podredumbre, están llenos de huesos, no son vivos, sino que son propiamente cadáveres ambulantes que andan por ahí. Este tema siempre nos recuerda el que tanto popularizó nuestro amado Papa Francisco, que es el de la mundanidad espiritual. En cuanto a que por fuera podríamos ser aparentemente devotos o grandes cristianos, pero por dentro somos podredumbre. Así que hoy el Señor también nos dice a nosotros que este riesgo de los fariseos y de los escribas también es algo para todos nosotros los cristianos, en cuanto a que todos nosotros podríamos llegar a tener esto mismo, de conformarnos con una piedad exterior, pero no el estar transformados interiormente por el Evangelio del Señor. Y el séptimo ay va siempre a los escribas y fariseos hipócritas, porque les construyen sepulcros a los profetas y adornan las tumbas de los justos y dicen, si hubiéramos vivido en tiempo de nuestros padres, nosotros no habríamos sido cómplices de ellos en el asesinato de los profetas. En el fondo, lo que Jesús está criticando acá es el hecho de creer que los de aquella generación fueron peores que la nuestra y que nosotros no cometemos los errores que cometieron nuestros padres. Se les hacen sepulcro a los profetas, hermosos, como para que sean recordados, pero se justifican diciendo, si hubieran muerto en nuestro tiempo, nosotros no hubiéramos sido partícipes de esa muerte. Pero es mentira. Santa Teresa de Jesús recuerda que en muchas ocasiones algunos añoran tener palabras, locuciones, revelaciones de parte del Señor, y ella les recuerda que no porque le habló a los judíos en aquel tiempo o a todo el pueblo de Israel, la gente le escuchó. Así que en el fondo, a lo mejor, ojalá que no, pero es un caso hipotético, pudimos haber estado también entre aquella gente, entre aquella multitud que gritaba el Viernes Santo, crucifícale, crucifícale. El peligro está que cuando nos cerramos al amor aquí con la compasión hacia los hermanos, también nosotros estamos siendo como esos fariseos y escribas hipócritas. Así que, queridos hermanos y hermanas, el Señor sabe de la profundidad de nuestro corazón y hay un sitio donde solo Dios y nosotros llegamos, que es el de nuestra conciencia. A revisar ante los ojos del Señor nuestra conciencia y darnos cuenta, pues, que la única apariencia que importa es aquella de ser misericordiados, como diría el Papa Francisco, que lo único que importa es que nosotros seamos reconocidos como personas amadas, perdonadas y redimidas por el Señor. Lo demás de querer llamar la atención con piedades que no nacen del profundo del corazón es una vil hipocresía. Que le bendiga el Dios Todopoderoso, que es Padre, Hijo y Espíritu Santo. Amén. Y hoy quiero saludar a Yasmín Barrios hasta Guatemala, esta mujer comprometida con la justicia y con los derechos humanos, porque hoy se encuentra de cumpleaños. Muchas felicidades, Yasmín.
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1: Siempre nos escucha porque nos quieres mucho. Tú que siempre nos escucha, Cristo ten piedad. Tú que siempre nos ayuda porque nos quieres mucho. Tú que siempre nos ayuda, Señor, ten piedad.
2: Oremos. Dios todopoderoso y eterno, que reúnes a los que están dispersos y los mantienes en la unidad, mira benignamente la grey de tu Hijo, para que a cuantos están consagrados por el único bautismo, también los una la integridad de la fe y los asocie el vínculo de la caridad. Por nuestro Señor Jesucristo, tu Hijo, que vive y reina contigo en la unidad del Espíritu Santo y es Dios, por los siglos de los siglos.

0: de la segunda carta del apóstol San Pablo a los Tesalonicenses. Hermanos, les mando en nombre del Señor Jesucristo que se aparten de todo hermano que viva ociosamente y no según la enseñanza que de mí recibieron. Ya saben cómo deben vivir para imitar mi ejemplo, puesto que cuando estuve entre ustedes, supe ganarme la vida y no dependí de nadie para comer. Antes bien, de día y de noche trabajé hasta agotarme para no serles gravoso. Y no porque no tuviera yo derecho a pedirles el sustento, sino para darles un ejemplo que imitar. Así, cuando estaba entre ustedes, les decía una y otra vez: el que no quiera trabajar, que no coma. Que el Señor de la paz les conceda su paz siempre y en todo. Que el Señor esté con todos ustedes. Este saludo es de mi puño y letra. Así firmo yo, Pablo, en todas mis cartas. Esta es mi letra. Que la gracia de nuestro Señor Jesucristo esté con todos ustedes. Palabra de Dios. Dichoso el que teme al Señor.
1: Dichoso el que teme al Señor.
0: Dichoso el que teme al Señor y sigue sus caminos. Comerá del fruto de su trabajo. Será dichoso, le irá bien.
1: Dichoso el que teme al Señor.
0: Esta es la bendición del hombre que teme al Señor. Que el Señor te bendiga desde Sion. Que veas la prosperidad de Jerusalén todos los días de tu vida.
1: Dichoso el que teme al Señor. Amor.

El Señor esté con ustedes. Lectura del Santo Evangelio según San Mateo. En aquel tiempo, Jesús dijo a los escribas y fariseos: ¡Ay de ustedes, escribas y fariseos hipócritas, porque son semejantes a sepulcros blanqueados, que por fuera parecen hermosos, pero por dentro están llenos de huesos y podredumbre! Así también ustedes, por fuera parecen justos, pero por dentro están llenos de hipocresía y maldad. ¡Ay de ustedes, escribas y fariseos hipócritas, porque les construyen sepulcros a los profetas y adornan las tumbas de los justos y dicen: si hubiéramos vivido en tiempo de nuestros padres, nosotros no habríamos sido cómplices de ellos en el asesinato de los profetas! Con esto, ustedes están reconociendo que son hijos de los asesinos de los profetas. Terminen, pues, de hacer lo que sus padres comenzaron. Palabra del Señor. Hoy Jesús en el Evangelio, a través de un lenguaje que muchas veces nosotros consideramos un poco duro, nos está pidiendo una cosa esencial en nuestro seguimiento de fe, y es el hecho de aprender a ser coherentes en la vida. La coherencia es el distintivo que Jesús prioriza sobre todas las demás cosas. Por eso es que a los escribas y fariseos hoy les llama hipócritas, porque precisamente coherencia era lo que menos tenían en la vida. Eran los que más sabían de religión, los que más preceptos y leyes le habían puesto al pueblo, pero eran los que menos la cumplían. Y eso puede llegar a pasar incluso hoy en nuestra iglesia. Podemos tener una religiosidad que simple y sencillamente es fachada. Podemos estar todos los días en Eucaristía. Podemos estar todos los días comulgando, pero tener el corazón también podrido. Por eso es que Jesús les llama sepulcros blanqueados, porque parecen hermosos por fuera, pero por dentro, les dice, están llenos de podredumbre. Eso nos lleva también a preguntarse, ¿cómo estamos cada uno de nosotros hoy delante del Señor? ¿Hay coherencia entre lo que digo, lo que creo, y cómo me muestro delante del Señor? Porque a veces podemos ser aquellos que más frecuentemente venimos a la iglesia, pero no paramos de criticar al hermano, no paramos de señalarlo, e incluso aquel que está en el servicio al frente, si viene con falda, si no viene con falda, si se peinó, si se bañó, si leyó bien, si no leyó bien, y comenzamos a sacarle una y mil cosas. O incluso nos podemos a criticar si es digno o no es digno de estar al frente porque está casado, porque está acompañado, por esto y lo otro. ¿Acaso nuestra vida es totalmente perfecta para que intentemos buscar la perfección en la otra persona? ¿Y entonces por qué lo hacemos? Y a esa discrepancia es a la que Jesús le llama hipocresía, porque queremos perfección en el otro, pero nosotros no somos capaces de vivirla. Por eso es bien interesante la raíz etimológica de hipócrita, que es la palabra que Jesús usa, porque precisamente hace referencia a un actor de teatro que encarna un papel que no coincide con su verdadera identidad. Y ahí es donde nosotros podemos vivir esa religiosidad en la que estamos actuando ser buenos. Tenemos ese papel de querer ser perfectos, pero nunca hemos dejado que nuestro corazón se transforme. Nunca hemos aprendido a soltar lo que nos está haciendo daño, resentimientos, rencores, enojos, frustraciones, y podemos seguir. Lo importante no es cómo nos vemos, no es la fachada,
Lo importante es el corazón, cómo lo tenemos hoy delante del Señor. Por eso hoy no seamos esos sepulcros blanqueados que aparentemente estamos bien. Estoy aquí incluso predicando delante de ustedes, pero ¿cómo puedo tener mi propio corazón? ¿Cómo pueden ser mis acciones detrás de la imagen que yo proyecto? Por eso aquí no es venir a encarnar un papel donde aparentemente somos buenos. Delante del Señor no necesitamos ponernos máscaras. Delante de Él necesitamos nada más abrir el corazón y dejarnos transformar. Y eso nos cuesta. Dejar que Él vea nuestro interior, nuestras equivocaciones, nuestras dudas, nuestras propias caídas. Porque allí es donde Él necesita llegar. Él no quiere que usted sea perfecto para que se acerque. Simple y sencillamente quiere que sea coherente y aprenda a abrir el corazón. Porque ahí es donde Él puede transformar. Pero en aquel que se cree, como dice el dicho, la última Coca-Cola en el desierto, ¿cómo va a trabajar? ¿Cómo lo va a transformar? Por eso hoy, no solo pongamos bonita la fachada, comencemos a arreglar el corazón para que no seamos esos sepulcros blanqueados que el Señor hoy denuncia en el Evangelio.

0: Oremos, hermanos, para que este sacrificio mío y de ustedes sea agradable a Dios Padre Todopoderoso.
1: Sacrificio, alabanza y gloria a su nombre, para nuestro bien y el de toda su santa Iglesia.
0: Señor, que con un mismo y único sacrificio adquiriste para ti un pueblo de adopción, concede propicio a tu Iglesia los dones de la unidad, de la coherencia y de la paz, por Jesucristo nuestro Señor. El Señor esté con ustedes. Levantemos el corazón. Demos gracias al Señor nuestro Dios. En verdad es justo y necesario, es nuestro deber y salvación darte gracias, siempre y en todo lugar, Señor Padre Santo, Dios Todopoderoso y Eterno, por Cristo Señor nuestro, pues Él nos ha conducido al conocimiento de tu verdad, para que fuéramos hechos miembros de su cuerpo, mediante el vínculo de una misma fe y un mismo bautismo. Por Él has enviado sobre todos los pueblos a tu Espíritu Santo, quien en la diversidad de sus dones es admirable constructor de la Iglesia y autor de la unidad. Habita en tus hijos de adopción y da plenitud y gobierno en toda la Iglesia. Por eso, unidos al coro de los ángeles, te alabamos con alegría, diciendo:
1: Oh, santo es el Señor, Dios del universo, santo es el Señor. Santo, santo, santo, santo es el Señor, Dios del universo, santo es el Señor. Hosanna en el cielo, hosanna en el cielo, bendito es el que viene, en nombre del Señor. Hosanna en el cielo, hosanna en el cielo, bendito es el que viene. En nombre del Señor.
0: A ti, pues, Padre omnipotente, te bendecimos por Jesucristo, tu Hijo, que ha venido en tu nombre. Él es la palabra de salvación para los hombres, la mano que tiendes a los pecadores, el camino que nos conduce a tu paz. Cuando nos habíamos apartado de ti por nuestros pecados, Señor, nos reconciliaste contigo, para que, convertidos a ti, nos amáramos unos a otros por tu Hijo, a quien entregaste a la muerte por nosotros. Y ahora, celebrando la reconciliación que Cristo nos trajo, te suplicamos, por la efusión de tu Espíritu, santifica estos dones, para que se conviertan en el cuerpo y la sangre de tu Hijo, que nos mandó celebrar estos misterios. Porque Él mismo, cuando iba a entregar su vida por nuestra liberación, sentado a la mesa, tomó pan en sus manos y, dando gracias, te bendijo, lo partió y se lo dio a sus discípulos, diciendo: Tomen y coman todos de él, porque esto es mi cuerpo que será entregado por ustedes.
1: Señor mío y Dios.
0: Del mismo modo, aquella noche, tomó en sus manos el cáliz de la bendición y, proclamando tu misericordia, se lo dio a sus discípulos, diciendo: Tomen y beban todos de él, porque este es el cáliz de mi sangre, sangre de la alianza nueva y eterna, que será derramada por ustedes y por muchos para el perdón de los pecados. Hagan esto en conmemoración mía.
1: Señor mío y Dios mío.
0: Este es el sacramento de nuestra fe.
1: Anunciamos su muerte y proclamamos su resurrección. Ven, Señor Jesús.
0: Así pues, Padre, al celebrar el memorial de la muerte y resurrección de tu Hijo, que nos dejó esta prenda de su amor, te ofrecemos lo que tú nos entregaste, el sacrificio de la reconciliación perfecta. Te pedimos humildemente que nos aceptes también a nosotros juntamente con tu Hijo, y en este banquete salvífico, concédenos el mismo Espíritu que haga desaparecer toda enemistad entre nosotros. Que este Espíritu haga de tu Iglesia signo de unidad e instrumento de tu paz entre los hombres, y nos guarde en comunión con nuestro Papa León, con nuestro Obispo Osvaldo, con los demás obispos y con todo tu pueblo santo. Así como nos has congregado ahora en torno a la mesa de tu Hijo, reúnenos con la gloriosa Virgen María, Madre de Dios, con su esposo San José, con tus apóstoles y con todos los santos, con nuestros hermanos Felicita Rivas, Ana María Celada, Héctor Elibardo Cruz, las almas del purgatorio, sus familiares y amigos difuntos. Y con los hombres de toda raza y lengua que murieron en tu amistad, reúnenos en el banquete de la unidad eterna, en los cielos y en la tierra nueva, donde brille la plenitud de tu paz, en Jesucristo, Señor nuestro. Por Cristo, con Él y en Él, a ti Dios Padre omnipotente, en la unidad del Espíritu Santo, todo honor y toda gloria, por los siglos de los siglos. Fieles a la recomendación del Salvador, y siguiendo su divina enseñanza, nos atrevemos a decir: Padre nuestro que estás en el cielo,
1: santificado sea tu nombre. Venga a nosotros tu reino. Hágase tu voluntad en la tierra como en el cielo. Danos hoy nuestro pan de cada día. Perdona nuestras ofensas, como también nosotros perdonamos a los que nos ofenden. No nos dejes caer en tentación y líbranos,
0: líbranos de todos los males, Señor, y concédenos la paz en nuestros días, para que, ayudados por tu misericordia, vivamos siempre libres de pecado y protegidos de toda perturbación, mientras esperamos la gloriosa venida de nuestro Salvador Jesucristo.
1: Ese reino tuyo es el poder y la gloria por siempre, Señor.
0: Señor Jesucristo, que dijiste a tus apóstoles: la paz les dejo, mi paz les doy. No tengas en cuenta nuestros pecados, sino la fe de tu Iglesia. Y conforme a tu palabra, concédele la paz y la unidad. Tú que vives y reinas por los siglos de los siglos, la paz del Señor esté siempre con ustedes. Como hermanos, intercambiemos un signo de paz.

piedad de nosotros. Cordero de Dios que quita su que quita el pecado del mundo, Señor, ten piedad.

0: Señor, la paz. Danos la paz.
1: Él es Jesús. Él es el Cordero de Dios que quita el pecado del mundo. Dichosos los invitados a la cena del Señor.
0: Señor, no soy digno que entres en mi casa, pero una palabra tuya bastará para sí.
1: El cuerpo y la sangre de Cristo nos guarden para la vida eterna.
0: Amén.

0: Oremos. Infúndenos, Señor, tu espíritu de caridad, para que por la eficacia de este sacrificio, hagas que cuantos creen en ti vivan concordes con un mismo amor. Por Jesucristo nuestro Señor. Agradecer a cada uno su presencia y recordemos, tratemos de vivir en coherencia. Delante del Señor no necesitamos aparentar quienes no somos. Simple y sencillamente mostrarnos tal cual, con heridas, con caídas y con todo, porque es el único que puede curar. Pero cuando la herida se oculta y no se trata, se infecta. Así que delante de Él mostrémonos tal cual y vivamos en coherencia con aquello que creemos y con aquello que celebramos. Encomendemos su vida y su jornada también a la intercesión de nuestra Madre la Virgen María. Dios te salve María, llena eres de gracia, el Señor es contigo. Bendita eres entre todas las mujeres y bendito es el fruto de tu vientre, Jesús.
1: Santa María, Madre de Dios, ruega por nosotros los pecadores, ahora y en la hora de nuestra muerte. Amén.
0: Gloria al Padre, y al Hijo, y al Espíritu Santo.
1: Como era en principio, ahora y siempre, por los siglos de los siglos. Amén.
0: El Señor esté con ustedes.
1: Con su Espíritu.
0: Y la bendición de Dios Todopoderoso, que es Padre, Hijo y Espíritu Santo, descienda sobre ustedes y les acompañe siempre.
1: Amén.
0: En la alegría del Señor pueden ir en paz.
1: Demos gracias a Dios.
0: Feliz día para todos y saludos en su trabajo.
1: Gracias, mi Señor, por los dones que nos das todos los días. Por el agua, por el pan, por el amor, por las penas que son fuentes de alegría. Por el agua, por el pan,

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Queridos hermanos, hermanos de Río Chalatenango, buen día a cada uno de ustedes en este miércoles. Seguimos hablando con el Papa Francisco acerca de la amabilidad como fuente también de resolución de conflictos. Nadie que no quiera abajarse un poco, ser humilde, es decir, entrar en esos procesos de ser mejor persona y buscar la amabilidad por todos los medios, podrá ser una persona que resuelve sus conflictos. Detrás de conflictos encrespados está la actitud poco amable de muchos. Y buscar la paz, pero no reconociendo con amabilidad que me equivoqué y reconociendo con amabilidad el acierto o los errores de los demás, no podría construirse ningún proceso de paz sereno y estable. Porque requerimos para solucionar conflictos, en donde quiera que nos encontremos en un conflicto, se requiere o requerimos de un abajamiento. Nadie llega a la paz sin un abajamiento. Nadie puede resolver relaciones interpersonales conflictuadas o problemas matrimoniales o problemas familiares sin una capacidad de abajamiento. De hecho, cuando una de las personas involucradas en un conflicto se abaja, entra con esas características de amabilidad, pues resulta que comienzan a solucionarse los problemas. Y en unas ocasiones basta que la persona soberbia pida perdón o decida seguir adelante en una actitud nueva para que todo se termine y se solucione el conflicto. Puesto que supone esto valoración y respeto, cuando se hace cultura en una sociedad, transfigura profundamente el estilo de vida, las relaciones sociales, el modo de debatir y de confrontar ideas, facilita la búsqueda de consensos y abre caminos donde la exasperación destruye todos los puentes. Porque es cierto, la exasperación, aquella actitud de que si me dice fulano esto, le digo esto, o querer resolver los problemas así como la ley del monte, como se dice comúnmente, esto nunca va a generar ningún momento de paz ni ninguna situación que nos lleve definitivamente a cada uno de nosotros a vivir, por decirlo así, buscando ser puente de paz. Se requiere, pues, la amabilidad, la docilidad, esa capacidad que en el fondo del corazón todos nos podría a nosotros ayudar enormemente. Queridos hermanos y hermanas, busque hoy la amabilidad como distintivo de su persona y verá cuántas amistades, cuántas personas va a poder usted tener de amistades, porque si se vuelve por otro lado en soberbio, alejará personas. Pero la persona amable, que viene de dejarse amar, amable, es una persona que es exquisita y es buscada para muchas amistades y para solucionar conflictos. Que le bendiga el Dios Todopoderoso, que es Padre, Hijo y Espíritu Santo. Amén.

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5: Chalatenango Radio, buenos días, buenos días, buenos días, alegría, buenos días al señor Sol, claro que sí, yeah. Amanecimos bien, si es su caso, me da mucho gusto. Digamos bien, yo sé que de repente ahí pues uno amanece con un ojo pegado, que con un dolorcito allá en la espalda, un dolorcito leve, no duele por ahí el pelo, las uñas, detallitos, vea, detallitos que nos faltan, pero digamos que bien, gracias a Dios. Espero que haya amanecido muy bien, bello, bella, espectacular, radiante, divino, divina. Yeah. Así arrancamos el turno de esta mañana de miércoles. Yeah. Con toda la actitud, con los Backstreet Boys. Everybody. Claro que sí, recordando buenos tiempos. Donde quiera que se encuentre, donde nos esté sintonizando. Señores, todos los martes vamos a estar publicando. Bueno, lo hicimos este martes, pero era un sondeo, una prueba. Vamos a estar publicando una imagen donde dice: hoy es día de promocionarte, todos los martes. Si usted tiene un negocio, un emprendimiento o servicio, este va a ser un espacio en Facebook para que usted pueda mostrar cómo lo va a hacer. Va a comentar la publicación dejando la foto de su negocio e información, ¿verdad?, adicional. Así, para que logremos, ¿verdad?, dar a conocer los negocios. Y hagamos crecer también los negocios de Chalatenango. Es una manera bonita de hacerlo. Así que todos los martes puede estar pendiente de la radio Chalatenango, del perfil de Facebook. Así es. Y debajo de esa publicación, hoy es día de promocionarte. Así va a aparecerle en Facebook, puede buscarla. La publicamos el día de ayer para hacer, como le digo, una prueba. Y ahí está en nuestras redes sociales. Uno aquí, ¿verdad? Cantando en inglés sin saber mucho, pero... pero nos gusta. Muchachos, buenos días. Dice, quiero un saludo para Christian Edenilson y le dedica la canción de un novio de Barbie Rican. Esa canción la escuchamos ayer, esa canción es muy fuerte, muchachos. Esa canción como que así muy de calle. Pero que sea un pedacito le voy a poner para que vea que complacemos con todo lo que nos pide la audiencia. Pero sí, canciones que están así como elevaditas, un poquito de tono, que pueden ofender a ciertas personas, ¿verdad? Por palabras que se mencionan, evitamos. Pero aunque sea un pedacito, le voy a poner de la canción para acompañar el saludo para Christian Edenilson. Venimos con información, no le cambie la frecuencia del 1290, Radio Chalatenango, en cabina, Giselle Rauda, buenos días.

0: Y somos más. Buenos días, Giselle. Dicen, ¿cómo amaneció? Muy bien, gracias a Dios, muchachos. Contento de poder saludarlo a usted a través de los micrófonos de Radio Chalatenango y poder complacerle con música y acompañarle mientras usted realiza diferentes actividades en casa, en el trabajo, donde se encuentre.
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7: Sí, señores, bien acompañaditos de Radio Chalatenango, mitad de semana, miércoles 26. Así de rápido va el tiempo y yo espero que esté aprovechando esa semana al máximo. Por supuesto que sí, y siempre en compañía de nosotros de Radio Chalatenango. Así que gracias y buenos días. Llegamos a las 10 de la mañana con un minuto totalmente en vivo. Sí, y con buena música. Le comento rápidamente, mi gente linda, este miércoles tendremos mucho calor, lluvias y tormentas principalmente en la tarde y noche. Durante la mañana, el cielo, como ya se dio cuenta,

0: bastante, bastante, bastante despejado. Pero para la tarde se esperan lluvias en sectores de las cordilleras Apaneca y la Matepec del Bálsamo, principalmente en Cuscatlán, La Paz, San Salvador, incluyendo el área metropolitana del Gran San Salvador y la cadena montañosa de la zona norte. Seguimos recibiendo mensajes bonitos, eso nos llena de satisfacción.
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0: Pagarás por mi amor, condenado. Así que mi gente linda, ahí está la información del pronóstico del tiempo, del clima. Y seguimos acompañándole mientras usted está en su casa, haciendo la limpieza, que barriendo, que trapeando, que sacudiendo las mesas. También si usted nos está escuchando en su trabajo y le permiten sintonizar Radio Chalatenango, le enviamos un fuerte abrazo de motivación. Y si quiere solicitar sus canciones, ya lo sabe, números de contacto 7574-5663. Número en cabina activadísimo, como dice nuestra querida Ana Bárbara, bandido.

¿Y dónde estará mi bandido? ¿Dónde estará mi bandido? Señores, vamos a retomar algo importante. Yo lo mencionaba al principio del turno, pero ahorita que estamos conectados rápido en Facebook, todos los martes nosotros en Radio Chalatenango vamos a hacer una publicación. Le digo en qué consiste. La publicación dice: hoy es día de promocionarte. El día de ayer lanzamos como la prueba piloto, ¿verdad? Si usted tiene su negocio, su emprendimiento, ¿cómo lo puede mostrar en esa publicación? Bueno, comentando, dejando la foto de su negocio en comentario y por supuesto también escribiendo ahí una invitación o una descripción de su negocio. De esa manera puede hacerlo. Y si quiere buscar la publicación, puede hacerlo. Ahí aparece el día de ayer publicada. Es una imagen muy llamativa. Hoy es día de promocionarte. Todos los martes, negocio que tenga y quiera pues hacer la publicidad en nuestra página de Facebook, ahí puede comentar. Recuerde que de esta manera hacemos crecer también los negocios que hay en Chalatenango. Saludos para mi estimado Isaías Vázquez. Ay, Dios mío, toda muda me siento hoy. Qué barbaridad, es porque no he tomado cafecito. Gracias, Isaías. Ya me ando trabando yo. No, hombre, qué barbaridad. Pero somos con buena música acompañándole. El de los ojos negros. Así está este bloquecito musical. Complaciendo con buena música. Si quiere acompañarse de Radio Chalatenango, sintonícenos. Solicite sus canciones favoritas, que estamos para servirle, como siempre le digo, para servirle a Dios y para servirle a usted.

hecho, ahorita que estaba escribiendo la palabra agosto, puse a pensar qué rápido se ha ido este mes. Yo espero que lo haya pasado bien, lo haya disfrutado, que los objetivos y las metas propuestas para este mes de agosto las esté cumpliendo. Todavía falta, ¿verdad? Agosto viene de 31 días. Falta todavía, pero que esté culminando el mes con éxito es lo más importante. Señores, en más información, Protección Civil declaró alerta roja por sequía meteorológica y agrícola en todo el territorio nacional. La medida busca reforzar la vigilancia de las fuentes de agua y de los cultivos, especialmente en las zonas más vulnerables al déficit hídrico. Así la información respectiva que compartimos. Pero también hay música, hay entretenimiento en Radio Chalatenango.

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Hola, buenos días. ¿Qué tal? ¿Cómo están todos? Que el Señor nos bendiga. Es una alegría, un placer para mí siempre poderle compartir de mi tiempo. Quiero regalarle 30 minutos para que podamos todos juntos estudiar la palabra del Señor y quiero felicitarle por estar siempre ahí. Quiero animarle también a que pueda compartir esta transmisión y poder llegar a más personas y que todos nos podamos convertir en un puente de bendición para llevar las buenas nuevas. Hoy quiero compartirle de un asunto que es muy importante, que sepamos, que lo estudiemos, que conozcamos de él. Es un asunto que ha causado daño como usted no tiene idea. Y el problema es que lo hemos minimizado. Muy poco se habla de él, pero hoy, esta mañana, el Señor ha puesto en mi corazón hablar de él. Y este asunto tiene que ver con el pecado. Quiero llevarle rápidamente al inicio de todo, la creación, al libro de Génesis capítulo 3. En el versículo 1 hasta el versículo 6. Vamos a leer, luego vamos a orar. Así es que bienvenido. Leemos la palabra del Señor. Búsquelo en su Biblia, no importa la versión que usted use. Cualquier versión que tenga, católica, evangélica, testigo de Jehová, toda la información está allí. Y dice la palabra del Señor, pero la serpiente era astuta. Estoy en Génesis 3, 1 al 6. Pero la serpiente era astuta, más que todos los animales del campo que Jehová Dios había hecho. La cual dijo a la mujer, ¿con qué Dios os ha dicho no comáis de todo árbol del huerto? Y la mujer respondió a la serpiente, del fruto de los árboles del huerto podemos comer, pero del fruto del árbol que está en medio del huerto, dijo Dios, no comeréis de él, ni le tocaréis, para que no muráis. Entonces la serpiente dijo a la mujer, no moriréis. Versículo 5, sino que sabe Dios que el día que comáis de él, serán abiertos vuestros ojos, y serán como Dios, sabiendo el bien y el mal. El versículo 6, aquí viene el colapso, aquí viene el problema, aquí viene la dificultad más grande que empezó en la humanidad. El versículo 6, y vio la mujer que el árbol era bueno para comer, y que era agradable a los ojos, y el árbol árbol codiciable para alcanzar la sabiduría. Y tomó de su fruto, y comió, y dio también a su marido, el cual comió, así como ella. Quiero invitarle a que oremos al Señor, todos juntos, si usted puede hacerlo, hágalo. Abra su corazón al Señor, y a través de la oración, vamos a Dios. Padre bendito, Dios todopoderoso. En esta mañana, Señor, te damos las gracias por tu amor, por tu misericordia. Gracias por tu palabra que ha sido preservada, Señor, por siglos para ayudar a la humanidad. Te pedimos en esta mañana que por favor nos bendigas con ella. Padre, llega hasta lo más lejos posible, hasta los corazones más difíciles, duros, heridos y necesitados. Te clamamos, Señor, que tu Santo Espíritu haga una obra magnífica en la vida de cada oyente. Por favor, usa mis labios, Señor, usa este siervo para poder ayudar a las personas que en esta mañana se encuentran en este problema del pecado. Ayúdanos, por favor. Clamo por aquellos que están estorbados de salud. Señor, te clamamos por aquellas enfermedades que están de alguna manera afectando a muchas personas. Como lo es el cáncer, la insuficiencia renal, la diabetes, mi Dios, y muchas otras enfermedades que pues muchas veces no se les da ni nombre, pero están ahí afectando a la persona. Yo te clamo, Señor, para que tú seas propicio. Tú eres el médico por excelencia, que tú traigas la medicina, que tú traigas, mi Dios, la sanidad. Pon tus manos poderosas sobre él, sobre ella, para que puedan, Dios, de alguna manera tener paz, tranquilidad y sobre todo, mi Dios, sanidad. Padre, te clamamos para que la salvación que tú ofreces al mundo sea tomada, sea recibida, sea aceptada por las personas. Te clamo, Señor, por todos los que están en la diáspora, fuera de nuestro país, que puedan ser también bendecidos.
de alguna manera al escuchar tu palabra. Bendice Radio Chalatenango, bendice señora, la licenciada Espinosa, bendice sus hijos, su familia, bendice a Giselle, bendice a todos los que trabajan acá, Señor, y también bendíceme a mí que estoy aquí con mucha alegría, queriendo compartir las buenas nuevas, el mensaje de salvación. Escucha, oh Dios, mi clamor, en el nombre de Cristo oramos, amén, amén. Muy bien, hablemos rápidamente del pecado. Ya aparece ahí en las redes sociales, Giselle lo ha escrito, ese es nuestro tema, prácticamente hemos escrito el asunto para llamar su atención y que pueda usted de alguna manera quedarse, poder investigar, indagar, conocer, escuchar, para que usted pueda revisar que esta situación no es nada fácil. Lo primero que quiero compartirle acerca del pecado es sus consecuencias. Sus consecuencias. Pero antes de llegar a este punto de las consecuencias, usted debe de darse cuenta, como una breve introducción, cuánto problema ha ocasionado el pecado. El pecado destruyó a David cuando él en su trono, en su casa real, pudo ver a esa muchacha Betsabé, que se estaba bañando, dice la Biblia, al caer la tarde, y la deseó y pues la mandó a traer, y dice la Biblia que se acostó con ella. Y fue capaz el rey David, un hombre conforme al corazón de Dios, fue capaz de matar a su marido, a su esposo, con tal de tomar su esposa, su mujer. Mire qué magnitud, qué problema más grande, mayor, el que ocasiona el pecado. Ahora, la Biblia dice que el pecado de desobediencia también hizo caer al rey Saúl, el primer rey de Israel. Y así podemos hablar, mi querido oyente, acerca de cómo el pecado ha venido destruyendo, cómo nos está destruyendo en este momento a cada uno de nosotros. Así es que ya, tomando en cuenta esta pequeña introducción, bajemos rápidamente al primer punto de este estudio, de esta conferencia. Lo primero que deseo compartirles es sus consecuencias. El diablo la presenta bonita, la presenta agradable, el diablo la presenta bien, el diablo la sabe disfrazar. El diablo, recuerde que él es astuto. La Biblia nos enseña en las cartas de Pablo que el diablo, Satanás, se disfraza como ángel de luz. Es que no aparenta que va a hacer daño, no aparenta la desgracia, la destrucción que él trae a nuestras vidas. Él sabe presentar el pecado. Y es por eso que muchos estamos sufriendo. Pero veamos algunas de las consecuencias que el pecado trajo a la vida de Adán y a la vida de Eva. Rápidamente vaya conmigo. La primera consecuencia tiene que ver con el miedo. El miedo, versículo 9 y 10. Rápidamente estamos en Génesis capítulo 3, 9 y 10. La palabra del Señor dice: Mas Jehová Dios llamó al hombre y le dijo: ¿Dónde estás tú? El 10. Y él respondió: Oí tu voz en el huerto y tuve miedo. Mire usted, y tuve miedo. ¿Cuántas personas están así hoy en día? Y él dice, y tuve miedo. De esa manera respondió Adán. Ahora, fíjese usted que la palabra miedo, en el idioma original, en el hebreo, ¿sabe qué significa? Significa angustia profunda. Significa temor. Significa inseguridad. De esa manera, nos encontramos en el mundo entero. Guerras, enfermedades, terremotos, falta de lluvia. El mundo, las personas están inseguras. Están con una angustia, pero profunda. Algunos están con miedo. ¿Y qué irá a pasar? Mis siembras son muchas. ¿Qué irá a pasar? ¿Será que va a llover? Esta mañana hablaba con una persona de la tercera edad, ya 60 años arriba. Y yo le digo, disculpe, ¿hace cuántos años usted vio un fenómeno como el que estamos viviendo hoy en día? Un invierno sin agua. Como dije el miércoles pasado anterior, hemos tenido un buen verano en el invierno.
Y me dice este amigo de la tercera edad, no me lo va a creer, hermano, me dijo, en todos mis años nunca he visto un invierno como el que tenemos en el 2026. Señales estamos viendo, cosas estamos viendo. Y todo está ocurriendo. Y el hombre tiene temor. El hombre tiene inseguridad y tiene miedo. De la misma manera como se encontraba Adán. Y tuve miedo, por eso no respondí, dice. Oí tu voz en el huerto, pero tuve miedo. Así es que la primera consecuencia, mi estimado oyente, es miedo, que significa angustia profunda, inseguridad. ¡Qué tremendo eso! Ahora, otra consecuencia tiene que ver con esta consecuencia, póngale mente, póngale atención. La segunda consecuencia es la vida se vuelve más dura y difícil. ¿Debido a qué? Al mismo pecado. Y lo más tremendo, como dije al principio, que las personas minimizan el pecado. ¡Ah, una palabrita, pastor! No sea exagerado. Solo es una mentirita. Por una mentirita han muerto muchas personas. La vida se vuelve más dura, más difícil, debido al pecado. Ahora quiero que revise, porque estamos aprendiendo la Biblia en esta nueva conferencia. Vea usted, por favor, el versículo 16 al 19. Esto se pone interesante. Ojalá que usted preste mucha atención y no pierda el hilo de la enseñanza. Versículo 16. A la mujer dijo, multiplicaré en gran manera los dolores de tus preñeces. Con dolor darás a luz los hijos y tu deseo será para tu marido, y él se enseñoreará de ti. Bueno, aquí estamos hablando de una consecuencia debido al pecado. ¿Cuál es la consecuencia? Multiplicación de dolores. ¿Cuánto dolor? Recuerdo el último hijo que tenemos, Elian Yasir. Estaba con mi esposa, prácticamente pasé 2 días con ella. Ahí pues en el lugar, esperando que el niño naciera, y mire usted qué dolores y dolores y dolores, y qué Elian maduro este, no quería nacer. Y cuando dice la ginecóloga, creo que va a ser cesárea, yo le digo, no, cesárea, no quisiera que mi esposa tenga cesárea, le hagan cesárea. Y ahí estábamos sobando su espalda, y de repente nació Elian. Lo que le quiero decir, no sé si usted, hombre que me escucha, ya ha estado frente a su esposa 1 o 2 días cuando ella está por dar a luz. En ese momento yo le dije a mi esposa, ya no quiero que quedes embarazada. Porque pude ver el sufrimiento, la multiplicación de dolores como está escrito. Ahora, siempre iban a haber dolores, pero no de esta magnitud, no de esta manera. Dice Dios, ahora lo voy a multiplicar. ¿Debido a qué? Debido al pecado. Debido al pecado. Ahora, veamos algo más. Recuerde que estamos hablando acerca de las consecuencias por el pecado. Estamos ahora en el versículo 17. Rápidamente, continúe conmigo. Y al hombre dijo, por cuanto obedeciste a la voz de tu mujer y comiste del árbol del que te mandé diciendo, no comerás de él, maldita será la tierra por tu causa. Con dolor comerás de ella todos los días de tu vida. El 18, espinos y cardos te producirá, y comerás plantas del campo. Mire usted, el 19, con el sudor de tu rostro comerás el pan hasta que vuelvas a la tierra, porque de ella fuiste tomado, pues polvo eres, y al polvo volverás. Mire usted la cantidad de consecuencias. La vida se volvió más dura, más difícil. Esta cuestión de con el sudor de tu rostro nos habla de, no, con el dolor, dice, vamos a ver, permítame, con el sudor de tu rostro comerás el pan. Bueno, esto no significa que usted va a dar una gran sudada comiéndose el desayuno, comiéndose el almuerzo. No. La palabra sudor aquí habla del costo de la vida, habla de lo difícil que es la vida. La verdad que es difícil. Yo siempre he creído que la vida no es fácil. Es fácil ahora en Cristo.
en la gracia de Cristo. Porque la Biblia dice, el que a mí viene no le echo fuera. Dice Cristo en Juan capítulo 10, versículo 10, que el ladrón no vino sino para matar, hurtar y destruir. Hablando de Satanás, pero yo he venido, dice Cristo, para que tengan vida y la tengan en abundancia. También dice Cristo, venid a mí todos los que estáis trabajados y cargados y yo os haré descansar. ¿Qué nos quiere decir Él? Que en Él la vida es un poco más tranquila, un poco más placentera, podríamos decir. Sin embargo, tiene su costo. Siempre la vida es dura, es difícil, pero en Cristo se vuelve un poco más fácil. Dice que nuestras cargas se volverán livianas. Por eso es que el Hijo de Dios, el cristiano, trabaja. Por ejemplo, quizás no está bien hablar de mi ejemplo, pero esta mañana yo me levanté a las 3:30 de la mañana. Y desde que suena la alarma, arriba, señores. Arriba, estirar los brazos, las piernas y arrodillarnos. Señor, gracias por este hermoso día. Gracias porque me has dado un gran día. Gracias por la salud, la fuerza que me das para levantarme de mañana y poder continuar y desarrollar las faenas del día. Ahora bien, no hay mucha queja. ¿Es duro? Sí, es duro madrugar. ¿Es duro con toda la fuerza del sol? Sí lo es. Casi siempre cuando alguien me pregunta y me dice, ¿cómo le va, pastor? Porque luego, después de estar acá, en ocasiones, voy a otros trabajos, en construcción, negocio, trabajamos de todo un poco. Luego a las predicaciones en la tarde, y casi siempre que me preguntan, ¿cómo le va, pastor? En el trabajo, aquí celebrando. Aquí, celebrando. Es que en Cristo la cosa se vuelve diferente, ¿entiende eso? No hay mucha queja ahora. Pero a Adán no le está tocando nada fácil. A Eva la vida se le complicó, se le volvió más dura. Y esto es parte de las consecuencias. Veamos algo más. Primeramente el miedo, luego dentro de la consecuencia, la vida se vuelve más duro. Pero aquí vienen los conflictos familiares. Y esto sí, póngale mente, porque no hay cosa que nos termina emocionalmente, espiritualmente, económicamente, sino los conflictos familiares. ¿Cuántas personas en esta mañana que me están escuchando en la diáspora y aún en nuestra nación estarán atravesando conflictos familiares con los hijos, con la esposa, con el esposo, con las suegras, por todos lados? Conflictos por la economía, conflictos por herencias, conflictos por pecado, por adicciones, por traición, conflictos. Aquí tenemos los conflictos. Y estos son consecuencias del pecado. Le garantizo sin lugar a duda que en el huerto Dios no hubiese permitido que todo este problema se hubiese dado. Mire usted, capítulo 4, versículo 8. Estamos en Génesis, no lo olvide. Capítulo 4, versículo 8. Y dijo Caín a su hermano Abel, salgamos al campo. Y aconteció que estando ellos en el campo, Caín se levantó contra su hermano Abel y lo mató. Mi estimado oyente, aquí tenemos el primer asesinato en el planeta. Un hermano le quita la vida a otro hermano. Mire usted qué tremendo cómo se registra el primer asesinato. No hay otro. Antes no existe otro. Este es el primero. El primer homicidio. Consecuencias del pecado. Consecuencias del pecado. Ahora, vamos a tratar de avanzar, porque el tiempo pasa y se nos termina el tiempo. Así que estamos viendo primeramente las consecuencias. El miedo, la vida se vuelve más difícil, conflictos familiares, y aquí hay otra consecuencia que no quiero pasarla por alto. Nos encontramos fuera de la bendición de Dios. Siempre que estamos envueltos en el pecado, en una vida de pecado, que vivimos sin ley, sin Dios, sin control, mi estimado oyente, sepa por favor que estaremos siempre fuera de la bendición de Dios. Fuera de la bendición de Dios. Fuera de la comunión y fuera de toda la bendición. Mire usted lo que pasó. Capítulo 3, por favor. Acompáñeme. Sí, efectivamente, capítulo 3. Y el versículo 23 al 24, la palabra del Señor continúa hablándonos y dice, y lo sacó Jehová del huerto de Edén
para que labrase la tierra de que fue tomado. Echó pues fuera al hombre y puso al oriente del huerto de Edén querubines y una espada encendida que se revolvía por todos lados para guardar el camino del árbol de la vida. Fuera de la bendición, querido, ¿cuántos estarán en esta mañana de esta manera? Que no ven la de, no ven la suya. Me va mal en el trabajo, me va mal en el hogar, me va mal en esto, en la mañana, en la tarde, en la noche, en el turno que tomé me fue mal, el que dejé me fue mal. Fuera de la bendición de Dios. Quiero darle un dato curioso. Fíjese usted que para Dios no hay nada imposible. Hay personas que el trabajo de ellos se ve un poco leve, no muy costoso, y muchas personas lo pueden ver como no muy rentable financieramente. Pero si es una persona que honra a Dios, respeta a Dios, cree en Dios, tiene una dependencia total en Dios, sirve a nuestro Dios y está inmerso dentro de la voluntad de Dios, no me lo va a creer. Dios tiene su forma, su manera de hacerlo prosperar. Yo he visto ejemplos de personas que no se ve que se muevan tanto y que sea tan difícil lo que hace, y ahí van poco a poco, poco a poco, poco a poco, y tienen una vida estable, su matrimonio saludable, tienen su propia casa donde viven, y algunos ni herencia le dieron, pero tienen un gran Dios que es dueño de todo el planeta, el mundo, toda su creación y todo lo que en él existe. ¿Entiende eso? La Biblia dice que Dios honra a los que le honran. Por otro lado, he visto personas que se matan trabajando día y noche y no me lo va a creer, y pasan los años y no ven la suya. Fuera de la bendición de nuestro Dios. Si Dios te está hablando en esta mañana, ya es tiempo que volvamos al Señor y podamos alinearnos con Él, ponernos de acuerdo con Él, tomar en cuenta su palabra. Veamos algo más. Aparte de sus consecuencias, veamos también en esta mañana el desarrollo y la evolución del pecado. Vea usted lo que le estoy explicando. El desarrollo y cómo el pecado evoluciona. Es increíble. El pecado empieza poco a poco, poco a poco, poco a poco. Estaba analizando cómo el pecado entra en la niñez. Recuerde que el pecado viene en la sangre, en todos. Y empieza el pecado a trabajar en la niñez, continúa en la adolescencia, luego en la juventud, luego en la adultez y llegamos a la vejez. Y sinvergüenzas. Un poco fuerte se escuchó, pero es la cruda realidad. El desarrollo y la evolución del pecado. Rápidamente, capítulo 3 y el versículo 6. Así es que no lo minimice, no lo vea como un problema menor. No, no, no, el pecado es un problema, pero de los más grandes. Y el diablo nos ha distraído, el diablo ha hecho que no lo tomemos ni en cuenta y ni hablamos de él, ¿me entiende? ¿Cuántos padres de familia o madres de familia se reúnen con sus hijos en casa diciendo, vengan para acá, vamos a un altar familiar? ¿Qué hicimos este día? ¿Cuáles fueron los pecados que más nos avergonzaron delante de Dios? ¿Quién habla de eso? Ni se menciona la palabra pecado. Pero vea usted lo que dice la Biblia. Génesis capítulo 3, versículo 6. La palabra de Dios dice, y vio la mujer que el árbol era bueno para comer y que era agradable a los ojos y árbol codiciable para alcanzar la sabiduría. Y tomó de su fruto y comió y dio también a su marido, el cual comió así como ella. Perfecto. Que el árbol era bueno para comer y que era agradable a los ojos y árbol codiciable para alcanzar la sabiduría. Y tomó de su fruto y comió y dio también.

empezó a desarrollarse. Primeramente, vea los detalles precisos que registra el Espíritu Santo en el versículo 6. Primeramente, encontramos que la mujer lo vio. Jesucristo dijo, cualquiera que mirare a una mujer y la codicie en su corazón, ya adulteró. Oh, por otro lado, codicie a un hombre, ya adulteró en su corazón. Cualquiera que mirare. La Biblia dice en Proverbios 23, solo para que usted vea el texto y su contexto. Proverbios 23 dice, no veas al vino cuando rojea, porque entra suavemente y al final morderá como serpiente. ¿Cuántas veces nos ha pasado con el licor esta situación? No, hombre, solo es una copita. Yo no tengo vicio, no tengo adicción. Yo solamente me relaciono con gente de alto nivel. De repente termina gente, pero bien profesional, terminada en los vicios. No mires el vino. Recuerdo en una ocasión en la plaza de Concepción, que es Altepeque, alguien me preguntó, pastor, ¿qué piensa usted del vino? ¿Es pecado tomar? La Biblia dice que ni siquiera lo veas. Mayormente aquellos que ya hemos tenido de alguna manera ese problema. Pero continuemos, por favor. No hemos venido a hablar de las consecuencias del alcohol, pero no está de más mencionarlo. Así es que esta mujer lo vio. En segundo lugar, mira el pecado, cómo va desarrollándose, cómo va evolucionando. Luego lo deseó. Ya lo vio, ahora lo deseó. Después de desearlo, lo tomó. En tercer lugar, lo tomó. ¿Y sabe qué hizo en cuarto lugar? Lo comió. ¿Nota usted? En quinto lugar. Bueno, dijo, ya estoy bien gordita de pecado, dice la Eva. Ya me llené de pecado. Bien rico estaba. Sí, rico, rico, rico, rico, rico. Hoy lo voy a compartir a mi marido. En quinto lugar, lo compartió. ¿Nota usted? El desarrollo del pecado. ¿Cómo va evolucionando? Y luego el hombre lo toma y lo come como ella. Tiempo después, un hijo mató a su propio hermano. ¿Cómo la ve usted? Un hermano mató a su propio hermano. Hijo con hijo, conflictos familiares. Yo le pregunto, ¿le conviene tener una vida de pecado? Mire, la verdad es que todos somos pecadores, pero en este mundo existen dos clases de pecadores. Los pecadores arrepentidos, que tienen una dependencia total de con Cristo, con Dios, con su palabra, que a veces les alcanza el pecado, les alcanza la mentira, les alcanza esto, lo otro, pero muy mínimo. No es nuestro hábito, no es nuestra práctica. ¿Y el que vive solo en el pecado? Aquí lo tenemos. Así es que el desarrollo y la evolución del pecado. Papá y mamá que hacen las cosas deliberadamente, sin control y sin ley. Cuente que sus hijos o serán de la misma manera o serán peor. Recuerde que la cosecha casi siempre es mayor. Quiero terminar. Hemos visto en primer lugar las consecuencias del pecado. En segundo lugar, el desarrollo y la evolución del pecado. Y en tercer lugar, y con esto termino, es la que más me encanta, la solución del pecado. Mi querido oyente, no importa en qué lío se encuentre usted en este momento, debido al pecado, Cristo es la solución para su problema. Cristo es la solución. La palabra del Señor dice, y no olvide este dato, este es pero determinante. En el libro de Génesis encontramos un dato curioso, curioso. Rápidamente quiero invitarle a que busque una cita. Es el capítulo 3 y el versículo 21. ¿Sabe qué tenemos ahí? Rápidamente se lo explico, porque el tiempo se fue, señores. El tiempo se terminó. Pero el 21 dice así: y Jehová Dios hizo al hombre y a su mujer túnicas de pieles y los vistió. Yo estoy cerrando mi Biblia y mi agenda. Cuando dice la Biblia que Dios, Jehová, tomó túnicas y lo vistió, ¿sabe usted que curiosamente, exactamente allí, se empezó el primer sacrificio de cordero? La primer muerte de animales ocurrió allí. Nuestro Padre Eterno, nuestro Dios Eterno,

cuerno, sacrifica animalitos, corderos, ovejas, para tomar esa piel, esas túnicas de origen animal, para vestir a Adán y a Eva. Pero ese sacrificio, esa muerte de esos animalitos, apuntaba a una sola cosa: al sacrificio de nuestro Señor Jesucristo. Cada muerte de esos animalitos, cada sacrificio de esos corderos, era una sombra de lo que un día tendría que venir. Cristo ya vino. Y Él fue el Cordero perfecto que fue inmolado en la cruz del Calvario para traer solución al pecado que está en mi vida y en la vida de todos nuestros oyentes en el mundo entero. ¿Por qué no le da la oportunidad a Cristo? Hágale su Señor y su Salvador. No permita que esta transmisión termine sin antes tratar su pecado. Vamos, entregue su vida a Cristo. Entregue su vida a Cristo. El Evangelio de Juan dice que Él es el Cordero de Dios que quita el pecado del mundo. No es otra cosa. No son nuestras obras. No es un golpe. No es cualquier otra cosa. Solo es Cristo. La obra redentora de Cristo es la única que puede quitar nuestros pecados. Vamos, yo siempre le doy la oportunidad. Ríndase a Cristo. Entréguese a Cristo. Arrepiéntese de sus pecados. Todos hemos pecado de alguna u otra manera. Pero para todos hay una solución. Y la solución se llama Jesucristo. No es una iglesia, no es una religión. Cristo dijo: yo soy el Cordero de Dios que quita el pecado del mundo. Yo soy el camino, yo soy la verdad, yo soy la vida, yo soy la puerta, yo soy el buen pastor. Y el que por mí entrare será salvo. Entregue su vida a Cristo. Quiero orar en esta mañana por usted. Tenemos las 11 y hemos terminado. Padre bendito, gracias por tu palabra. Gracias, Señor, porque hemos hablado acerca del asunto del pecado, que es un problema mayor. Y las personas lo minimizan. Y Satanás está contento con eso. Pero mi Dios, sabemos cuánta destrucción el pecado está haciendo. Hay personas que mueren sin Dios y sin esperanza. Y en la eternidad, ahí es lo triste. Pero yo te pido, Señor, por toda la linda audiencia de Radio Chalatenango, que de una manera amable, atenta, ellos se quedan. Gracias, Señor, porque ellos son muy cortés, muy atentos, muy gentil, con el hecho de quedarse y escuchar tu palabra. Pero, Señor, no basta el ser amable. Es menester, es necesario tomar una decisión. Y si hay alguien, Señor, que en este momento te está entregando su vida, está abriendo su corazón, yo te pido que entres a su vida. Perdone sus pecados, salve su alma. Escriba su nombre en el libro de la vida y le des de tu poder para que puedan ellos amarte y servirte. Oh Dios, que tu Santo Espíritu selle a las personas que en esta mañana se rinden a ti. Te lo pedimos en el nombre de Cristo. Amén. Amén. Un fuerte abrazo a toda la audiencia. Que el Señor les bendiga. Hasta el próximo miércoles. Cuídese. Estamos fuera, Yesel.

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4: Buenos días, señorita de la radio Chalatenango. Quiero que por favor me haga un cariñoso saludo para los veteranos de fuerzas especiales con destreza y confianza y lealtad en el departamento de Usulután, y a la misma vez pues quiero que me salude y me dé las felicitaciones de cumpleaños a la secretaria del grupo, Tita Reyes Velázquez. Pues quiero que me la felicite ahí por cumplir año este día, y pues espero de que me la salude y pues también pues que me le ponga una música de mariachi de cumpleaños, y ahí también pues el cariñoso saludo para todos los del grupo de atonales de fuerzas especiales con destreza y confianza y lealtad de parte del sargento Salazar Villalta, pues allá en el departamento de Usulután. Pues el sargento Salazar Villalta les saluda a esta hora.
5: Bueno, señores, ahí estamos compartiendo ya las 11:19. Saludos y gracias por estarse comunicando con nosotros a través de nuestro WhatsApp. Puntualizando las 11:20, venimos con más música y por supuesto, a esta hora siempre un poquito más romanticones. Vamos a escuchar la siguiente canción, frecuencia 1290. Conjunto Primavera. Lo que suena a continuación. Gusto saludarle en este miércoles, mitad de semana, Radio Chalatenango.

señores, vamos a complacer rápidamente a los que están conectados por TikTok. Si quieren, pueden ver la transmisión en live, como se le quiera decir. Conéctense, estamos complaciendo. Me están diciendo la canción, El Azul, de Junior H y Peso Pluma, lo que se viene a continuación para complacer a nuestra audiencia.

Hola, hola, mi Roxy Bella, ¿qué tal? Conectándose a través de nuestro WhatsApp 7574-5663. Dice, saludo, acá la estoy escuchando. ¿Qué tal? ¿Cómo está mi Roxy? ¿Cómo amaneció? ¿Cómo va la mitad de esta semana? ¿Todo bien? ¿Cumpliendo los objetivos propuestos? Nosotros complaciendo con un bloquecito ahí de corridos tumbados. A solicitud de nuestros amigos que están acá en TikTok. Seguimos con más, gracias.

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0: Saludos, mi Roxy, haciendo vueltas con mi hijo, dice, pero me encanta que esté escuchando la radio mientras hace esas vueltecitas. Saludo especial para usted. Vamos a una pequeña pausa comercial. Ya regresamos con más. No le cambia Radio Chalatenango. Recuerde, usted manda, usted elige el género o el artista de su preferencia.
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0: Pausa comercial. 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Esas acciones pueden salvarte la vida. La vida no es un juego. Vamos complaciendo. Gracias. En sintonía de Radio Chalatenango, nuestro WhatsApp disponible.
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0: Uy, ahí estamos complaciendo. 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
0: 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Permítame del Bebeto, me decían, seremos. Déjeme la busco y le damos play.

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1: Bueno, vamos con otra canción buenísima. Ahorita estamos recibiendo las peticiones que nos están haciendo por el live de TikTok. 11:38 minutos, rápido, rapidito, pero con los que se estén reportando.

porque ya se acerca la hora de almorzar, de disfrutar los sagrados alimentos, vamos a poner la siguiente canción a cargo de Super Show de los Vázquez, Cuchupa. Si no la has escuchado, quédese, es buenísima. Cumbia viejita, pero de las buenas. Saludos a Federico, dicen por ahí de parte de Rubio, que se ha conectado en el live de TikTok. Señores, con buena música, con ambiente, siempre, siempre.

Ay, sí. Ay, no. ¿Cómo dice la canción? Saludos, Roxy. Cumbia, Jessie. Cumbia que alegra el alma. Y seguimos con una más a petición de Kervin, que se ha conectado en el live. Nuestro siempre fiel amigo. Y radio escucha Kervin. Rara la transmisión en por Facebook y o raro el live acá por TikTok que no se conecta. Gracias, Kervin. Gracias.

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señores, ahí estamos complaciendo totalmente en vivo en el live de TikTok. Pero contentos, tenemos por ahí a alguien que nos está expresando una pena, un dolor y lo estamos aconsejando. Así que si usted quiere formar parte de esa conversación, váyase para el live de TikTok. Venimos complaciendo, sí, con buena música, solo por la gran estación del norte, Radio Chalatenango, en cabina Giselle Randa. Complaciendo, sí, con buena música, solo por la gran estación del norte, Radio Chalatenango, en cabina Giselle Randa.

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6: Este libro presenta la transformación de El Salvador como un caso de estudio internacional, colocando la seguridad y la gestión del actual gobierno en el centro del análisis, como se lo decía al principio. La obra destaca la reducción de la violencia y la recuperación de territorios que durante años estuvieron bajo el control de grupos delincuenciales. Más allá de las cifras, este documento, esta recopilación, plantea cómo este cambio modificó la vida cotidiana de los salvadoreños, la imagen del Salvador frente al mundo y sobre todo también la percepción sobre su futuro, es decir, el futuro del Salvador, ¿cierto?
7: Exactamente.
6: Cuéntanos más sobre él.
7: Bueno, es un libro muy interesante por varios temas, o sea, en principio porque el presidente Bukele es un personaje muy popular dentro de América Latina y del mundo, me atrevería a decir. Y el modelo del Salvador es un modelo que mucha gente dentro de América Latina quisiera tener en sus países, ¿no? Entonces, lo que hace este libro es contar básicamente ese proceso, ¿no? O sea, cómo en un punto El Salvador pasa a administrarse como una suerte de startup y cómo con ese modelo se logra, en primer punto, reducir la violencia, que yo creo que era lo que el gran problema de El Salvador. Y desde ahí comenzar a construir riqueza, ¿no? Uh-huh. Comenzar, bueno, hay más turismo, hay más emprendimiento, hay más seguridad para que la gente pueda salir, y se comienza a convertir en un modelo, ¿no?, de cómo hacer las cosas. Entonces, básicamente, eso es lo que cuenta el libro.
6: Para la editorial a la cual tú trabajas, la editorial Planeta para México y Centroamérica, hay otros, desde luego, productos.
7: Absolutamente, sí.
6: Que tienen. Hablando de un comparativo, ¿hay una experiencia propia que recoge libro y que se marca la diferencia? Porque hablar de un libro es plasmar no solo historias que pueden estar dándole diferentes tipos de formatos, ¿no? Uh-huh. Sino más bien estás hablando de una realidad. Estás hablando de datos.
7: Sí, por supuesto.
6: De hechos concretos, ¿no?
7: Totalmente. Bueno, primero que nada, para Editorial Planeta, uno de los valores más importantes es la pluralidad. O sea, lo que más nos interesa y nuestro leitmotiv, digamos, es que a través de mostrar distintas realidades, ¿no?, el lector se puede hacer una idea. Es un poco lo que tú dices al inicio de tu, de tu noticiero, donde dices, uno se tiene que ir formando su idea de la realidad. Y eso se hace también a través de la lectura de libros. Entonces, nosotros pues somos la editorial líder en habla hispana. Tenemos muchos libros de muchos líderes, o sea, desde por ejemplo...
1: ¿Pero hay algo que distinga a este, Cero Crimen?
7: O sea, claro, cada libro
1: tiene su propia naturaleza.
7: Cada libro tiene su propia naturaleza.
1: Decía un escritor nicaragüense, decía, cada libro tiene sus propios espíritus.
7: Absolutamente.
1: Y al tenerlos cerrados, estos pasan ahí, encerrados, como una casa, pero al abrirlos...
7: Totalmente. Por supuesto, no, y definitivamente, cada libro tiene su propia personalidad, ¿no? Entonces, cosas que destacan, sí, por supuesto. O sea, este libro, como se plantea, es un libro de liderazgo más que un libro de cómo se vence el crimen. Yo creo que ahí está la cualidad que diferencia el libro.
1: Del libro del resto, ¿no?
7: Claro, que destaca frente al resto. Claro, es un libro de liderazgo, o sea, es un libro de...
1: Que muestra más liderazgo...
7: Totalmente.
1: Con resultados.
7: Con resultados, o sea, podría ser también, en lugar del presidente Bukele, podría ser Jeff Bezos, ¿no? Y entonces, oye, ¿cómo Jeff Bezos forjó, ¿no?, Amazon? Esto es cómo se logró llevar al Salvador de donde estaba a donde está hoy, que es un cambio radical, ¿no? O sea, definitivamente, y eso creo que todos los latinoamericanos lo vemos y nos damos cuenta, ¿no? Para mí es la primera vez que soy en El Salvador y la verdad que me sorprende gratamente, ¿no? O sea,
1: voy a ser un poco infidente.
7: Por supuesto.
1: Tienes tres nacionalidades, ¿no?
7: Exactamente.
1: Tienes a Perú.
7: A Perú.
1: Lo llevas en tu sangre.
7: A Chile. Y a México.
1: Y tienes a México. ¿Cómo puedes hacer un comparativo de un libro de un líder presidente salvadoreño frente a los tres o a lo que se puede entender de la experiencia que ha recogido la editorial para la cual trabajas y que es la responsable de editar este libro?
7: Claro, es lo que yo te decía, o sea, yo creo que este es un gran libro de liderazgo. Yo creo que la gente fuera de El Salvador, es que me parece también que tiene que ver con el tipo de lector, ¿no? Dentro de El Salvador, seguramente la gente lo va a leer pues como su presidente y va a ver mucho más cosas que quienes estamos fuera no estamos viendo. Y fuera de El Salvador lo vamos a ver como un libro de liderazgo porque así está planteado. Entonces está muy bien porque te enteras todo el proceso, ¿no? Del 19 al 25 creo que hay un proceso muy interesante de cómo se logra. Pero
1: siete
7: además,
1: años,
7: siete años, claro. Pero además te vas dando cuenta cómo sin un líder de esta naturaleza no se hubiese podido lograr.
1: Porque recoge la experiencia de 7 años que plasma el liderazgo con resultados.
7: Absolutamente.
1: Esa es la síntesis.
7: Eso es la síntesis del libro, sí, totalmente.
1: Habla de la recuperación del territorio y su paso a la vida cotidiana de un salvadoreño. Cuéntanos un poquito más en la narrativa que tiene.
7: Yo creo que eso es una de las cosas más interesantes, ¿no? O sea, cómo el salvadoreño hoy puede disfrutar su país como no lo podía hacer antes. O sea, yo lo veo desde la teoría, que es el libro. Tú lo debes ver desde la práctica, ¿no? Directamente desde la vivencia en sí mismo. Y yo creo que eso es una de las cosas que más se muestra dentro del libro, como la recuperación del bienestar. O sea, yo creo que eso, de una persona a pie que puede salir a la calle con más tranquilidad, que puede viajar por su país con más tranquilidad. O sea, yo creo que en eso sí se convierte El Salvador como un modelo a seguir, ¿no? O sea, digamos, donde la tranquilidad del ciudadano hace su propio bienestar.
1: Fíjate que sí, al hacer un repaso así ligero, pues no lo tenía, pero sí tuve una síntesis del libro, plantea ese cambio profundo, donde no solamente el tema de la reducción de los, digamos, homicidios se deja entrever, sino también la recuperación de esos territorios donde, bien tú lo decías, ahora el salvadoreño promedio puede desplazarse. Antes no lo podía hacer, pasar de una colonia a otra. Hoy sí, fácilmente lo puede hacer. Entonces, la posibilidad de circular, visitar familiares, utilizar espacios públicos, etcétera, representa ahora una transformación directa en la vida de miles de salvadoreños.
7: Absolutamente.
1: ¿Sí?
7: Sí, yo creo que, me parece que hoy el gran flagelo de América Latina es la seguridad, o sea, que los ciudadanos nos sintamos seguros para salir, para pasear, para trasladarnos de un lado a otro. Y yo creo que eso se logró aquí, o sea, hace 20 años no se podría, ¿no? O sea, hoy tú ves también el turismo, la cantidad de gente. Yo, mira, te digo, es mi primera vez aquí y el conversar con salvadoreños.
1: ¿Qué te gusta, sí?
7: ¿Conversar? O sea, Claro, o sea, es conversar con el taxista, conversar con la gente del hotel. Ayer salí a pasear, ¿no? A caminar.
1: Cada país, o sea, tiene sus propios problemas.
7: Claro, por supuesto.
1: Comencemos por Perú. Perú tiene problemas serios también de delincuencia, los tiene más Chile ahora. México, no se diga.
7: Exacto. Sí, por supuesto. Pues bastante seguro, fíjate. ¿Eh? O sea, me llamó la atención.
1: ¿Crees
7: porque
1: que lo que está aquí entonces es cierto, ¿no?
7: Pues yo no tengo el comparativo porque es la primera vez que estoy aquí. Entonces, pero me imagino que sí, o sea, porque uno tiene la teoría también y lo que leía del Salvador hace unos años, no te recomendaban venir a pasear.
1: El Salvador, claro, estábamos exacto. En esa lista negra.
7: Claro.
1: Vamos a la otra fase y lastimosamente vamos a correr en el tiempo, pero me hubiese gustado profundizar más en ella. Todo este liderazgo que se refleja en el libro Cero Crimen, que por cierto lo edita tu empresa, a la que
7: Editorial Planeta, sí, ajá.
1: Editorial Planeta, pero el autor es Josie
7: Abadi, sí, Josie exactamente. Abadi, ¿no? Yo estoy en reemplazo de él porque tenía otro compromiso y no podía
1: acompañarnos, pero me hablas muy bien de él. ¿A dónde quiero llegar? El modelo Bukele frente al debate internacional. Uh-huh. ¿Cómo se ve este libro? ¿Cómo se puede ver este libro desde otra perspectiva allá afuera? Me gustaría que habláramos de esto.
7: Sí.
1: Voy a hacer una pausa,
7: por
1: si me lo permites, y regreso para continuar hablando del tema. Quédese con nosotros, regresamos un poco más.

0: Bueno, gracias nuevamente por estar con nosotros. 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Continuamos con Gabriel Sandoval, de la editorial Planeta México y Centroamérica, que son los responsables de la edición del libro Cero Crimen, el cual destaca cómo el presidente Nayib Bukele convirtió al país, pasó de ser el país más peligroso del mundo a ser el país más seguro de América Latina. ¿De qué modelo hablamos? El Salvador pasa de ser identificado principalmente como un país con violencia y pandillas a convertirse en un caso observado internacionalmente, ¿cierto?
1: Exacto.
0: Cuéntame un poquito.
1: Bueno, pues el libro cuenta todo este proceso. Como te digo, yo creo que uno de los pilares de este liderazgo que se muestra en el libro es recobrar la seguridad. Yo creo que eso es una base de cómo El Salvador vuelve a tener confianza en sí mismo y cambia también la narrativa del país. Yo creo que eso es una de las cosas también que se destaca mucho, cómo El Salvador cambia su propia narrativa y se convierte en un punto, en un objeto de deseo para mucha gente. Primero que nada, para ver cómo se puede exportar o importar este modelo a otros países.
0: ¿Tú crees que un presidente puede servir como modelo para que un presidente pueda aplicar, replicar, tal vez no exactamente lo que
1: es
0: se que, hizo,
1: es pero, que claro, cada
0: pero
1: país...
0: sí tener el valor o recoger una experiencia del presidente frente a esa?
1: Yo creo que seguro.
0: Porque
1: yo creo
0: todos los países, decíamos, tienen sus problemas.
1: Por supuesto.
0: ¿No? Cada quien uno más y uno menos.
1: Por supuesto, por supuesto.
0: Yo pero creo hay que aprender de las cosas buenas, ¿no?
1: Absolutamente. Y yo, ahora, lo que no se puede, yo creo, es importar completamente un
0: claro,
1: modelo.
0: Un modelo,
1: lo que
0: modelo
1: sí es, ¿no? Pero sí es muy destacable poder tomar lo bueno que se hizo y poderlo llevar y posicionar en otro territorio, eso seguro. Yo creo que una de las gracias del pensamiento crítico es poder tomar lo bueno de los otros y poderlo llevar en todo sentido, no solamente en un país. O sea, cuando uno ve una familia que hace las cosas bien, pues tomar también ciertas enseñanzas y llevarlas a tu vida propia. Yo creo que lo mismo tiene que hacerse en los países. O sea, no, o sea, creer de que algo se puede traspasar o trasplantar de un lugar a otro,
0: difícil, pero
1: es difícil.
0: El desafío para todo presidente siempre es darle la salvedad de problemas que tiene su gente, ¿no?
1: Absolutamente.
0: Y un presidente puede tomar como gran desafío convertir el éxito de lo que se ha tenido en El Salvador en algo permanente o aplicable a su naturaleza.
1: Absolutamente,
0: ¿no?
1: Por supuesto.
0: Sociológica, económica, socioeconómica.
1: Totalmente. O sea, de hecho, el modelo es tan interesante que es un libro que se publica en toda América Latina. Y está
0: es bien interesante.
1: Claro.
0: Se publica en toda América Latina.
1: Desde Argentina hasta Estados Unidos.
0: A la mano,
1: Unidos.
0: De comparaderos. Comprarlo. Tiene representación en varios países.
1: Sí, nosotros tenemos representación en toda en todo el mundo hispano. Sí, totalmente. O sea, de hecho, sale primero en El Salvador, como es lógico, pero la próxima semana ya está, o esta semana ya está en México, está en Colombia, está en Estados Unidos, en septiembre estará en Perú, y octubre Chile, Uruguay y Argentina.
0: Ok, ¿hay historias en este libro así, de manera anecdóticas?
1: Sí, claro, por supuesto.
0: O sea, una madre, por ejemplo, entiendo que había con mucho sacrificio compró su casa y luego tuvo que abandonarla después de tanta muerte. Bueno, nosotros tenemos muchos ejemplos de casos, ¿no?, que se vivieron.
1: Totalmente. Yo creo que, claro, o sea, parte de la gracia de un libro también es contar, ¿no es cierto?, no solamente técnicamente, en este caso, por ejemplo, sino cómo va uno mejorando la vida del país, ¿no?, a través de las políticas que se imponen. Yo, la verdad, creo que es un libro muy interesante, como te digo, no solamente como el relato de los últimos, del 17 al 25, de los últimos 15 o 12 años, sino también el relato de cómo un líder puede cambiar o pudo cambiar una situación que parecía que no se podía cambiar. Yo creo que también eso es muy interesante. Creo que ustedes, en un momento dado, también asumían de que esto ya no se podía cambiar. Y esto se tenía que... Y aquí se muestra lo contrario, de que sí se pudo hacer, ¿no?
0: Un libro representa como la cartilla, ¿no?
1: Como la cartilla.
0: Nosotros le llamamos cartilla aquí como la que te instruye.
1: Ah, claro, exactamente, sí.
0: ¿Qué es lo que puedes hacer
1: claro, para poder
0: ser mejor, ¿no?
1: Claro.
0: ¿Este libro lo es?
1: Totalmente.
0: ¿Es una cartilla para saber?
1: Totalmente, sí, wow. Por supuesto. Por eso te digo que es un libro sobre liderazgo. O sea, que yo creo que eso es lo que hace interesante el libro también. Que, o sea, que tú, claro, tienes distintas maneras de leerlo. O sea, lo puedes ver como el resurgimiento de un país, como también lo puedes extrapolar y llevarlo a la empresa. Y ver, oye, mi empresa no funcionaba por tal y tal cosa, ¿no? Y también cambiar una empresa en un punto también es cambiar el sistema. Entonces, eso está muy bien.
0: Fíjate que una de las cosas que muchos se preguntan es si verdaderamente un libro puede realmente ser la herramienta para el cambio. Por supuesto, la historia lo ha demostrado, ¿no?
1: Por supuesto.
0: Tú lees, te instruyes.
1: Por supuesto.
0: Tienes otra forma de pensar, te da un poco más de apertura en cuanto a poder desarrollar mejores aptitudes.
1: Absolutamente.
0: El conocimiento te abre.
2: Absolutamente. 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
1: Hace algún tiempo recibimos una carta en la que nos preguntaban si todavía existe el famoso volcán Monte Pelado, que en el año 1902 mató a unas 40.000 personas. Ya contestamos la pregunta, pero como muchos de nuestros oyentes están interesados en la historia de esta tragedia, quisiéramos contarles hoy cómo fue que sucedió eso, ya que es bastante interesante conocer los detalles de aquel terrible suceso.
2: El Mar Caribe es una parte del Océano Atlántico que está como encerrado por un grupo de numerosas islas, entre las que están Cuba, la más grande, República Dominicana, Haití y Puerto Rico. Pero además hay otra gran cantidad de islas más pequeñas. Una de ellas se encuentra hacia el este de Centroamérica, justo al norte de Venezuela. Esta isla se llama Martinica.
1: Es una isla pequeña, de apenas unos 1.100 kilómetros cuadrados. Para que se den una idea de lo pequeñita que es, imagínense que cabría casi 8 veces en el lago de Nicaragua. Esta isla pertenece a Francia. En la isla viven muchos franceses y también mucha gente de raza negra. En una bahía queda una ciudad llamada San Pedro, y a los 8 kilómetros de San Pedro se levanta el macizo de un volcán. Tiene 1.350 metros sobre el nivel del mar.
2: Este volcán ha entrado en actividad muchas veces en los últimos miles de años. Esto lo saben los científicos, estudiando las distintas capas de roca en las faldas del volcán, que dejan evidencia de la ceniza o la lava que ha expulsado en erupciones anteriores. Sin embargo, cuando llegaron los primeros pobladores a la isla, el volcán estaba en calma, y así se mantuvo durante muchos años. Aún así, las personas sabían que se trataba de un volcán, pero pensaban que estaba extinto.
1: En el año 1902, las colinas del Monte Pelado estaban cubiertas por potreros y bosques. Muchas personas iban a pasear a las orillas del cráter para admirar las bellezas de ese lugar. El cráter del volcán era una laguna de color azul precioso. Tenía aproximadamente 350 metros de profundidad. Para poder darle la vuelta a la laguna, había que caminar más o menos 2,5 kilómetros. Como esta laguna estaba exactamente en el cráter, se tenía la seguridad de que el volcán estaba cerrado, estaba taponeado.
2: De no ser así, el agua se hubiera escurrido hacia las profundidades. La chimenea que comunica al cráter con el interior de la Tierra se había taponeado con piedras, ceniza y lava fría. Esa chimenea que tienen los volcanes se mete dentro de las rocas y baja hasta llegar a un depósito de lava que se llama cámara magmática, donde las piedras y las rocas están derretidas por el gran calor que hay en esas profundidades. Es como un atol hirviendo que se llama magma. Por estar tan caliente, el magma produce gases que buscan una salida. Llega el tiempo en que los gases son tantos y la presión es tan fuerte que por fin rompen la corteza de la Tierra. Ahí, donde es más débil, entonces salen con gran presión, lanzando rocas y ceniza a grandes alturas. Es cuando decimos que un volcán está haciendo erupción.
1: A veces, un volcán bota solamente ceniza, otras veces lava hirviendo. Esta lava es justamente el magma que logra salir. A veces también lanzan agua caliente. Pero ¿de dónde viene esta agua? Ya que en aquellos calores se secaría. Son generalmente las aguas de la lluvia que penetran la tierra y van formando una especie de lagunas encerradas. Con la erupción del volcán, se revientan estas lagunas y el agua sale en forma de vapor.

0: Todo esto que les hemos contado lo sabían los habitantes de la ciudad de San Pedro en la isla de Martinica. Pero como les comentamos antes, el Monte Pelado tenía muchos años de estar tranquilo y nadie temía que fuera a hacer repentinamente una erupción. En 1792 y entre los años de 1851 y 1852 tuvo cierta actividad, pero fue muy leve y las personas de San Pedro no le dieron mucha importancia. En ese tiempo, o sea, en el año 1902, vivían en la ciudad de San Pedro 30.000 personas. La ciudad era muy bella, tenía muchas iglesias bonitas y también una catedral. Había conventos y escuelas, y un puerto visitado por muchos barcos.
1: En abril de 1902, un grupo de personas fue a pasear al cráter. Notaron que de la laguna se levantaban vahos que tenían un olor desagradable, pero nadie le dio importancia a esto. ¿A quién le va a extrañar que un volcán suelte gases que huelen a azufre? Esto es algo muy corriente. Pero 20 días después, comenzó a caer una lluvia suave de ceniza sobre la ciudad. Ese mismo día, la isla fue sacudida también por un fuerte temblor. Por 2 días, el Monte Pelado lanzó más ceniza y algunas piedras. Muchas personas fueron entonces a visitar el cráter y contaban que de sus profundidades salían ruidos fuertes y atronadores.
0: El gobierno se reunió entonces para considerar si sería conveniente sacar a los habitantes de San Pedro, pero el volcán se volvió a tranquilizar y el gobierno decidió que era mejor esperar. Tal vez el peligro llegaría a desaparecer completamente, decían. Realmente, no es fácil evacuar una ciudad de 30.000 habitantes.
1: ¿A dónde se va a ir a meter toda esa gente? ¿Quién quiere abandonar su casa, sus animalitos y sus plantas? Además, no es posible transportar una cantidad de personas muy mayores y a los enfermos.
0: El volcán volvió a lanzar cenizas y la gente se comenzó a acostumbrar. Aumentaron los vahos y los gases malolientes. Algunas mujeres con sus niños se fueron a vivir a otras partes. Las personas que tenían sus fincas en las faldas del Monte Pelado vinieron a refugiarse a la ciudad, pensando que ahí tal vez estarían más protegidos. Quiere decir que los habitantes de la ciudad más bien aumentaron. Las cosechas en las cercanías del volcán se perdieron.
1: La ceniza estaba compuesta de piedras molidas y quemadas, pero también de azufre, que al mezclarse con agua produce ácido sulfúrico. Las plantas, que no habían muerto por la cantidad de ceniza que había caído, comenzaron a envenenarse. El ganado no quería comer lo poco que aún quedaba y hubo que sacarlo a otras regiones. Así terminó abril de 1902.
0: El 7 de mayo se escuchó de pronto un ruido inmenso que salía del cráter. Nubes negras salían a gran velocidad del Monte Pelado y en la punta de las nubes se veían 2 llamas inmensas. El olor a azufre se hizo intenso. Las cenizas que botó entonces eran tan venenosas que hasta envenenaron las aguas del mar. Miles de peces muertos yacían en las costas o flotaban sobre las aguas. Ahora sí se comenzó a asustar la población de San Pedro. Pero todos tenían la esperanza que después de esta fuerte erupción, el Monte Pelado se había de tranquilizar.
1: El gobierno se volvió a reunir. Nombró a varias personas mayores, de gran experiencia, y que tenían algunos conocimientos sobre las actividades del volcán, para que dijeran qué era lo que había que hacer. Esta comisión, estos hombres, también tuvieron la esperanza de que ya lo peor había pasado y que realmente no existía peligro para la ciudad de San Pedro. Después de discutirlo varias horas, decidieron que el Monte Pelado no era en este momento un peligro para la ciudad, para sus habitantes, y que nadie debía preocuparse. Ahora escucharemos una canción de la banda mexicana Caifanes, la cual se llama Ayer me dijo.

0: La cúspide del cerro siguió envuelta en nubes negras y de cuando en cuando se veían rayos que se levantaban del cráter. También lanzaba el volcán bombas de lava. En la noche se veía el cielo iluminado encima del volcán. El día siguiente fue el fatídico 8 de mayo. Muchas personas se habían dirigido a las faldas del volcán y contemplaban de ahí las erupciones. En el puerto había varios barcos. Un barco se encontraba más o menos a la distancia de 13 kilómetros del puerto. Navegaba de un lado hacia el otro, pues los hombres de este barco buscaban un cable eléctrico que se había reventado. Era un cable de telégrafos.
1: En tierra firme, estos alambres o cables están tendidos en torres o postes y comunican un lugar con el otro, pero en el mar se colocan simplemente en el fondo. Muchos de estos cables cruzan los mares y comunican un puerto con otro. Sucede a veces que un cable de estos se revienta. Cuando esto sucede, los gobiernos mandan barcos especiales a buscar el cable, a que lo saquen de ahí donde está reventado y lo vuelvan a reparar. Esto era lo que estaba haciendo ese barco que se encontraba a 13 kilómetros de distancia del puerto de San Pedro en la isla de Martinica.
0: Faltando exactamente 8 minutos para las 8 de la mañana, sucedió algo espantoso. Y los hombres que se encontraban en ese barco creyeron que había llegado el fin del mundo. El Monte Pelado se reventó y dejó salir una inmensa nube negra que se levantó a gran velocidad. Inmediatamente, después se oyó una fuerte explosión y salió una segunda nube negra del cráter. Pero esta, en lugar de subir como la primera, se movía hacia abajo, en dirección hacia la ciudad y hacia el mar. Adentro de la nube se veían cruzar rayos y algunas partes se iluminaban por instantes de un color blanco intenso. Sucede que por la fricción, por el roce tan fuerte que hay de la ceniza, la nube se carga de electricidad y lanza rayos, tal y como lo hacen las nubes de lluvia.
1: Esta nube negra siguió avanzando a gran velocidad hacia la ciudad. Los hombres en el barco permanecían aterrados y en silencio. Días después, dijo el capitán:
2: se oyó de pronto un escándalo tan grande como si hubieran explotado todas las máquinas del mundo a un mismo tiempo.
1: Del barco vieron todavía cómo algunas personas corrían hacia la costa y se lanzaban en el mar, pero luego todo lo tapó la nube. Los barcos que estaban en el puerto comenzaron a arder. Solo dos levantaron anclas y pudieron huir mar adentro. Estos dos y aquel que estaba arreglando el cable fueron los únicos que se escaparon de la tragedia.
0: Sin embargo, aún ahí el calor era intenso. En uno de los barcos hubo 22 heridos por quemaduras y también algunos muertos. Piedras ardientes caían sobre la ciudad y todo lo que podía arder levantó llamas. Así fue la terrible explosión de Monte Pelado. La presión que había en las profundidades de la tierra se hizo tan fuerte que los gases y la lava buscaron con violencia la salida.
1: Sin embargo, en la isla no existía solo la ciudad de San Pedro. Miles de personas vivían y viven aún, hoy en día, en lugares más alejados del volcán. Estas personas no se dieron cuenta al principio de la tragedia que había sucedido. De otro puerto, mandaron un barco a que trajera noticias de cómo les estaba yendo en la ciudad de San Pedro. Por ahí de la 1 de la tarde, o sea, 5 horas después de que sucedió la erupción, este barco llegó a puerto.
0: Con espanto, vieron los tripulantes que en lugar de la ciudad, solo se veía un montón de escombros humeantes. El calor era tan fuerte que tuvieron que esperar aún varias horas para poder entrar en la ciudad. Todo estaba destruido, pero en ninguna parte se veía lava. ¿Qué era lo que había sucedido? Los científicos estudiaron luego este fenómeno y averiguaron que la nube debía de estar compuesta de vaho de agua, cenizas ardientes y gases ardientes. Todo esto debe de haber tenido una temperatura cercana a los 1000 grados. Por eso era que la ceniza ardía y los gases también.
1: Los científicos que examinaron luego la ciudad destruida encontraron algunas cosas muy curiosas. Por ejemplo, En algunas partes se habían fundido completamente las verjas y los portones de hierro, pero a unas pocas varas de distancia no había sucedido absolutamente nada, y encontraron vasos de vidrio tal como los dejó la gente. Ni siquiera se habían reventado por el calor. Después, encontraron también algunos vasos en los que se había fundido el fondo. No era que se había reventado, sino que realmente el fondo se había hecho líquido y el resto del vaso estaba completamente sano.
0: Lo más curioso fue quizá que se encontraron cajas de fósforos en perfecto estado. Mejor dicho, que no se habían quemado y se podían usar normalmente. Es muy fácil que una cajita de fósforos explote con tan solo el calor de una plantilla de la cocina. Cerca de estas cajas de fósforos había, sin embargo, una pared de piedra totalmente destruida. Se puede decir que había desaparecido.
1: Hasta el día de hoy, nadie puede explicarse estos fenómenos. Todas las personas y todos los animales murieron. Decimos todos, pero realmente no fue así. Después de 3 días, las autoridades que habían venido a enterrar a los muertos oyeron de repente unos gritos muy débiles pidiendo auxilio. Venían del lugar donde antes estaba la cárcel. Inmediatamente se pusieron a excavar y realmente allí encontraron a un hombre que aún vivía. Este hombre era un prisionero que estaba condenado a muerte porque había cometido asesinato. Lo iban a matar en los próximos días. Justamente, esta persona, a quien los hombres habían condenado a muerte, fue el único que salió con vida de esta terrible catástrofe.
0: El calabozo era un hueco profundo hecho en la tierra. No tenía ni siquiera una ventana. Solamente en la puerta había un pequeño hueco para que entrara algo de aire, y por eso fue que el hombre se salvó. Días después, encontraron también otras 2 personas con vida, pero estaban tan heridas que murieron pocas horas después. Quiere decir que aquel prisionero fue el único sobreviviente de los cerca de 30.000 habitantes que poblaban la ciudad de San Pedro.
1: Después de esta gran erupción, no se tranquilizó el Monte Pelado, y en los meses siguientes lanzó nubes parecidas que destruyeron algunos pueblos pequeños. Así, sucedió que murieron aproximadamente 40.000 personas ese año por causa de las erupciones del volcán. El volcán mismo cambió su forma. Aquella bella laguna azul desapareció completamente. Y lo más curioso es que el monte mismo, el cerro, se hizo más bajo. Con la tremenda explosión, volaron por los aires pedazos de cerro. En cambio, del centro del volcán se levanta, aún hoy en día, una columna de piedra. Está compuesta de lava que se enfrió y endureció. Esta columna tiene 11 metros de grueso y 52 metros de altura, pero lo que sale por encima del cráter son apenas 15 metros. Es como una estatua de piedra que da cuenta de la tragedia que sucedió en el año 1902.
0: Durante muchos años, nadie quiso volver a vivir allí donde antes fue San Pedro. Sin embargo, el tiempo pasa, y si bien lo que sucede no se olvida, el ser humano vuelve a tener confianza en su destino y en Dios. Y hoy en día ya se ha formado nuevamente una pequeña ciudad. Desde entonces, el volcán ha permanecido completamente tranquilo. Nunca más se volvió a oír ni a ver nada. Sin embargo, nadie puede decir lo que sucede en las profundidades de la tierra.
1: El ser humano ha inventado muchas armas para defenderse de muchos peligros. Hemos aprendido a construir casas estables que nos defiendan contra la lluvia y contra el viento. Los científicos han hecho grandes descubrimientos. El ser humano trata de dominar la Tierra y, sin embargo, siempre puede suceder una desgracia para la que el hombre aún no tiene defensa.
0: Con esto, hemos llegado al final de nuestra charla de hoy, contándoles la historia de la erupción del Monte Pelado. Muchas gracias.
3: Y así llegamos al final del programa de hoy. 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
1: Disculpe, ya estamos de regreso, me había ausentado un ratico. Pero no dejamos solo el negocio, aquí estamos. Buenas tardes a usted que está en sintonía de la gran estación del norte. Gracias, buenas tardes, ahí estamos con media hora más. 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
1: 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Estamos con una rancherita más antes de buscar las primeras canciones del dueto América.

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4: Sí, señor.
5: Bueno, la gran estación del norte, saludándole. A esta hora, 2:15, ya estamos con el dueto América. Vamos a complacer con esta, ¿por qué quererte tanto? Luego se viene el aguacate, la canción también que es bastante solicitada dentro de El Atardecer Ranchero.

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1: Mátamelo ahí afuera.
2: ¿Ya oíste? 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
1: Silencio, señores. 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Y brindemos por México. ¡Y que viva México, señores! ¡Viva!

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9: No, pues dos toneladas de pura mota, compa. No, vamos
10: a brindar. Mira, oye, aguas, aguas, ahí viene la chota.
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0: ¿Qué es lo que quieren?
1: Pues quieren hacer business.
0: Pues ahorita los atiendo.
1: Ay, por cierto, ya está listo el cargamento.
0: En 5 minutos salimos. Que se alisten los muchachos.
1: Vámonos yendo.

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4: Y hasta dijiste que también.
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0: Hasta aquí llegamos con su programa Las Arranca Polvo de la Tarde en Radio Chalatenango 1290 Amplitud Modulada. Le invitamos para que nos sintonice en nuestra próxima ocasión. Por hoy, solo nos resta decirles muy buenas tardes.
1: Se pulsó un mariachi. Y de él han venido desgranándose una cascada maravillosa de sonidos. Se han formado en el pentagrama musical de la tarde la presencia del programa más bonito, con la mejor música norteña. Atardecer Ranchero de Radio Chalatenango, que llega a su final. Esperamos lo haya disfrutado al máximo con su familia y amistades. Y no nos queda más que decirle muchas gracias por su fiel sintonía y buenas tardes. Hasta mañana.
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6: Buenos días, queridos hermanos y hermanas. Es miércoles 26 de agosto, día de San Luis, rey de Francia. El Evangelio está tomado de San Mateo, capítulo 23, de los versículos 27 al 32. En aquel tiempo Jesús dijo a los escribas y fariseos: ¡Ay de ustedes, escribas y fariseos hipócritas! Porque son semejantes a sepulcros blanqueados que por fuera parecen hermosos, pero por dentro están llenos de huesos y podredumbre. Así también ustedes por fuera parecen justos, pero dentro están llenos de hipocresía y de...